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1: Digo algo tipo, esto es lo que he amado, o algo así. Y seguido tiro un trozo... que da un trozo de un minuto de un freestyle de Duki antes de ser Duki, cuando competía en freestyle. Da como barra para los mega deep.
2: Cuando,
0: a dos.
2: Pues es en el quinto escalón, ¿no?
1: Vale, es una competición de freestyle.
0: A dos.
1: Y da como un minuto de freestyle muy famoso de Duki.
0: A dos.
1: Y da como una barra.
2: Lo hago, le gano todos los level, le gano live jugando.
1: Y esa barra es suya, yo le cambio un poco porque se mete ahí en sus cosas y yo no...
2: O sea, a partir de ese que lo hago es da Duki.
0: Da
2: como el homenaje a todo lo que he amado, entre comillas.
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2: Bai, como tiene que ser, o sea, a mí, no sé, opinión personal, a mí, no sé por qué la guitarra limpia no me entra bien de por sí, un poquito de choruz siempre entra bien.
0: A dos.
2: Lo-fi.
0: A dos. Ah, lo-fi, ya. Bai, teklatuak en hori dira, es lo-fi-ko...
2: Ni adivides, cuando toco la guitarra, tengo la manía de hacerme como mi propio vibrato, o sea, doblando como el mástil, ¿no? Es como, me gusta un montón, es como muy friki, pero sí.
0: Venga, bueno, eso. Va de modo que te modo que quita cosa.
2: Yo casi siempre aquí.
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1: 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Me tardé uno en el 58, encima estaba resfriado que flipas.
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2: Bai, bai, adibidez, en zazazer, en el estribillo, dago toda la mezcla pasada por un pedal para darle saturación y luego lo paneo así para los lados con chorus. Eta ordun, cuando entra el estribillo suena como más grande. Eta da porque está eso, baina no se oye.
1: Y por eso parece un vocoder, pero no es un vocoder.
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2: Si fuésemos a hacer de vinilo, yo tendría que hacer una masterización y prepararlo para vinilo.
1: Efectivamente.
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1: Lo que tú dices, es como... el resultado final, mastering, pues esto es para radios y esto es para qué, porque claro, producen, como las radios producen ciertas frecuencias que no llegan, no sé qué, pues tal, que tampoco sé cómo funciona bien, pero bueno.
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1: 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Es de friki, yo vine un día local y dije, ala, mira, me he hecho una picada, venga. Pues, me dieron un descuento en una página web que se llama, bueno, es que la página...
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1: 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Digo nada.
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1: Digo algo tipo, esto es lo que he amado, o algo así.
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1: Y ese, seguido tiro un trozo... que da un trozo de un minuto de un freestyle de Duki antes de ser Duki, cuando competía en freestyle. Da como barra para los mega deep.
2: Cuando, pues es en el quinto escalón, ¿no?
1: Vale, es una competición de freestyle.
0: A dos.
1: Y da como un minuto de freestyle muy famoso de Duki.
0: A dos.
1: Y da como una barra.
2: Le ganó todos los levels, le ganó live jugando.
1: Y esa barra es suya, yo le cambié un poco porque vale. Se mete ahí en sus cosas y yo no.
2: O sea, a partir de ese momento que lo hago es da Duki.
0: Vale.
2: Da como el homenaje a todo lo que he amado, entre comillas. 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
2: Como tiene que ser.
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2: Bai, como tiene que ser, o sea, a mí, no sé, opinión personal, a mí, no sé por qué la guitarra limpia no me entra bien de por sí, un poquito de choru siempre entra bien.
0: A dos.
2: Lo-fi.
0: A dos. Ah, lo-fi, ya. Bai, se teclatua que no, ni dirá, es lo-fi co...
2: Ni adivides, cuando toco la guitarra, tengo la manía de hacerme como mi propio vibrato, o sea, doblando como el mástil, ¿no? Es como, me gusta un montón, es como muy friki, pero sí.
0: Venga, bueno, eso. Va a de modo que te modo que quita cosa.
2: Entonces, venga, bueno. Yo lo uso casi siempre aquí.
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1: Tuve unos chistes egiteko hau, porque bajaba al estudio, me ponía a rapear y no podía con el micro, con el bueno. Me tatué uno en el 58, encima estaba resfriado que flipas.
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1: 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Venga. La tinta igual un poco más cercano.
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